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8: 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E aí, hora do DJ internacional. É Lost Frequencies por aqui hoje, mandando um set fantástico, muito forte. Ele abre com Magnetic Man, I Need Air.
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1: 6 horas en punto.

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0: Joan Bosco y Vinicius, esta música que se llama, junto a Michel Teló, Hey, miss you, beijo, mi liga. Ahora es más que nunca. Que queremos que alguien nos llame. También escuchábamos a Tito el Bambino, Dame la Ola. Pablo Tamagnini con Dale que va. Buen día, ¿cómo están ustedes? Hoy llegué por primera vez atrasada. Lluvia de bendiciones para todo el mundo. Comenzando nuestro programa Super Domingo. Domingo 4 de octubre. Felicidades para vos, Francisco. Felicidades para vos, Francisca, en el Día de San Francisco. Día de elecciones, tanto en el Brasil como en el Paraguay. En el Brasil, poquísima gente. He visto que alzaron una imagen de la escuela Joaquín Murtiño. Había un votante y después todo policía. Y los otros lugares son así también. Es mucha lluvia. ¡Qué tormenta feroz! ¡Qué desastre que causó por todos lados! Eso es lo que podemos decir. Y ahora estamos comenzando Super Domingo. Soy Dina Ramírez, te saludo y te deseo feliz domingo para vos que estás escuchando la 100.5. 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Estás escuchando Super Domingo aquí en la 100.5 hasta las 2 de la tarde. Gente que todavía no salieron de causa por causa de la lluvia y no quieren votar, por favor, cuando escampe un poco más, porque hasta ahora está lloviendo mucho, voten, voten por el cambio, ¿sí? Es muy importante tu voto para ese cambio que tanto soñamos y que tanto queremos.
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Aquí está Starship con Rebuild This City. Lo estás escuchando conmigo en esta mañana lluviosa de domingo en la 100.5. Es super domingo, tenemos una nueva sintonía. Buen día, Mary. ¿Qué tal? ¿Cómo amaneciste? Bendiciones. Feliz domingo. Saludos también hasta Yaciara, Mato Grosso. Buen día, Marquinhos. Un abrazo. Que Dios te bendiga siempre. Buen día. Te cuento que aquí en la frontera amanecimos con tormentas, lluvias, granizadas, en fin de todos. Pero aquí se vota, en los dos países y en las dos ciudades. Pontapona, elecciones generales. En Pedro Juan, elecciones municipales. Para vos, un abrazo y gracias por estar escuchando Amambay FM. Vamos a ver qué tenemos de premio. Y atención, que hoy sorteamos una entrada para Cinex y un kit de Autoposto Nippon. Son dos premios fabulosos que tengo para vos. 0971-824-100. Espero tu nombre, tus datos completos, los tres últimos números de tu documento. Y vamos que vamos.

0: Messi, qué bueno, es domingo. Y cuando es domingo, sagrado escuchar Super Domingo. Tomar un rico tereré, pero hoy yo no sé si vamos a poder tomar por tanto tiempo ese tereré por causa de la lluvia. Se puede tomar algunas cosas más también, pero bueno, aquí estamos. 350 casas fueron destruidas anoche por la tormenta, la granizada, en algunas partes donde hay ya conexión con internet. En algunas partes todavía no se tiene nada por causa de que no hay internet, no hay luz. Muchos destrozos causó la tormenta. Y aquí estamos nosotros en Super Domingo para animarte y ir a votar, para vos salir de casa. Y para quienes están en casa, vamos a escuchar a Mambay FM. Tengo una entrada para Cines, un kit de autoposto nipón que quiero regalarte hoy. 0971-824-100. Datos completos. Y aquí vamos de Super Domingo nosotros. ¿Cómo están ustedes? ¿Hoy qué comemos? Sí que sí, el asado tiene que salir, ¿verdad? Para picar el choricito, la sopa, el chipaguazú, que es riquísimo. Ahora la gente del grupo también descubrieron dónde se compra ya la sopa y chipaguazú preparada. Entonces facilita mucho más. Y qué rico que queda, ¿verdad? Saludos para Mary, para Mirna. Saludos a Marquiños. Saludos para vos que estás escuchando, a Estela, a Nelson. Qué rico, Nelson. Ese plato está espectacular. Vamos que vamos. Tengo más canciones para vos.
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0: vamos, que vamos. Es súper domingo aquí en la 100.5. Saludos a toda la gente del grupo y a todos quienes están participando aquí. Dice, buen día, buena onda. La programación tras una enorme tormenta, claro que sí. Sí, podemos escuchar la música de Dua Lipa. Saludos. Muy bien, aquí está Dua Lipa.
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Los prisioneros, tren al sur, 10:51. ¿Cómo están ustedes? Despiértense, es hora de levantarse. Ya yo sé que hay lluvia, que da gustísimo. Que no da gusto lo levantarse, salir de la cama, pero hay que levantarse. Prepara un desayuno suculento, luego un tereré. Vamos a preparar ese asado maravilloso en casa para que mamá hoy pueda descansar. Una sopa, yo prefiero chipaguazú. Pero si no hay, ¿qué vamos a hacer? Mandioquita, chorizo, tiragusto, hasta las 2 de la tarde, ¿sí? Saludos, saludos para todos ustedes. 0971-824-100, quiero regalarte hoy una entrada para Cinex y también un kit de Autoposto Nippon. Manda tu nombre, tus datos completos.

0: Es Steve Perry quien nos está cantando lindamente Don't Stop Believing. ¿Cómo están ustedes? Saludos. Me imagino que ya se despertaron más. Hoy se elige a 263 intendentes en toda la República del Paraguay y 2.832 concejales. Es una aguerrida lucha va a ser lo de hoy porque no va a ser tanto la participación. La gente ya luego no quiere votar, ir a votar, y con esta lluvia es una bellísima disculpa. Pero anímense, voten. Hay que elegir nuevas autoridades. Son las 11 de la mañana en punto en Paraguay.
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0: para un vermillo puro éxtasis. Estás escuchando conmigo en Super Domingo, 11 de la mañana, 7 minutos. ¿Qué tal van las votaciones para la gente que están en los locales de votación y si están escuchando Mambay FM? Contanos, ¿cómo va la votación? ¿Hay más participantes ahora? La lluvia no para, pero amay no más. Autoposto Nippon y Virtual Center Importados están presentando Super Domingo hasta las 2 de la tarde en la 100.5. 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Este premio retira mañana de 9:30 de la mañana hasta las 17 horas, ¿ok?
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0: Los Ángeles Azules con Juan Ingramo. Ay, amor, a las 11 y 16. ¿Cómo están ustedes? Saludos, saludos. Hoy tengo premios que quiero regalarles. Una entrada para Cinex y un kit de autoposto Nippon. Tengo más participantes. Hola, hola, buen día.
1: Olá, bom dia, Dina Ramírez, bom dia a todos os ouvintes da Rádio Amambaia, essa rádio que completa aqui a nossa alegria. Muito bom participar aí com vocês. Vilmar, Ponta Porã, minha nobre amiga, tem como ouvir, faz parte do meu show com Cazuza. Um forte abraço ao amigo Roberto e dizer a ele que Deus está presente. Viva Jesus Cristo em nossos corações para sempre. Assim seja.
0: Gracias, Vilmar. Saludos desde Ponta Porã. ¿Cómo estás? Buen día, buen domingo. Buen día, lluvia de bendiciones, dice Maura Santini. Hola, Maura, ¿cómo estás? Feliz domingo con toda tu familia. ¿Dónde hoy almorzamos? ¿En la casa de mamá, de papá, el suegro, la suegra o en tu casa? ¿Va a haber sopita o no? Saludos. Ah, en casa nomás, sí, por causa de la lluvia. Saludos para vos, para tu esposo, para tu hijo y para todo el mundo. A lo Vilmar, bom dia.

0: Vicky Renner con esto que se llama Muleca. Saludos para toda la gente que están en sintonía. Hola Rubén, ¿cómo estás? Saludos. Él con su patito y toda su familia se van a votar. Eso es civismo y patriotismo. Saludos, saludos. Saludos también a Maura Santini, que tiene que votar en el Brasil, y su esposo en el Paraguay. Así es aquí, ¿verdad, Maura? El marido en el Paraguay, en el Centro Regional de Educación, estará votando, y ella en el Brasil. Muchísimas familias son así, pero hay que votar, ¿verdad? Eso es lo más importante. Hola Nelson, ¿cómo estás? Buen día. Enseguidita ya tu música, ahí está. Está on, enseguida nada más. Saludos a todos. Ah, en la casa de Estela ya hay esperanza. Salió la sopa, riquísima. Saludos a esa sopa, Estela, para vos, Ricardo, y a toda tu familia. Saludos también. A ver si quién más hace sopa. Parece que en la casa de Santini hoy no comemos sopa, ¿verdad, Santini? Porque hoy es día de votación. Hay tiempo todavía, podemos hacer. Preparar algo rico, rico, rico y seguir. Tengo dos premios para ustedes en este super domingo. 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La persona que se gana la entrada de cine mañana recibe en su teléfono el código secreto. Y el kit de autoposto nipón, quien recibe, gracias a autoposto nipón, quien gana el kit de autoposto nipón, viene a retirar de los estudios de Amambay FM el voucher o el kit, no sé cómo es el asunto, pero tiene que ser aquí de Amambay FM, de 9:30 a 5 de la tarde.
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0: aquí están ellos, los verduleros. Mi historia entre tus manos a las 11:34. Y la fila comienza a aumentar en los locales de votación aquí en Pedro Juan Caballero.
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0: Estás escuchando Super Domingo aquí en la 100.5. Hasta las 12 de la tarde, juntos. Tengo dos premios que quiero regalarte hoy. Una entrada para Cinex, que vale mucho la pena ver una linda peli en Cinex en Shopping Dubai. Y un kit de autoposto nipón. Deja tu nombre, 0971-824-100. Y los tres últimos números de tu documento. ¿Qué comemos hoy por tu casa? ¿Qué cocinamos hoy en domingo lluvioso? Y también, ¿qué música querés escuchar? Así de fácil, ¿sí?

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0: Es Duncan Du con Atientas. Estás escuchando conmigo. Tengo más mensajes que dice: hola, hola, buen día. Todos los días con la 100.5, pero los domingos, claro que es mucho mejor. Con esta lluvia, entonces, ni qué decir. Saludos desde el barrio obrero. Quiero escuchar la música Baby Can I Hold You de Tracy Chapman. Mercedes Duarte soy. Hola, Mercedes. Buen día. ¿Cómo estás? ¿Ya votaste? ¿Qué comemos hoy en casa? Es la pregunta. Tengo más mensajes. Hola, buen día. Deumon de Roraima. Hola, Deumon de Roraima. Saludos para vos. Toca la música de Legión Vana. ¿Qué país es ese? Bueno, aquí estamos. Te invito también a...
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0: A que sigas escuchando Super Domingo porque hoy tengo premios para ustedes. 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Ah, de paso, lleva a tu grupo también para ver contigo una linda peli, pasarla mejor comiendo pipoca y tomando algo. Y también un kit de apto posto nipón. Fácil, fácil. 0971-824-100. Tu nombre, los tres últimos números de tu documento. Y aquí vamos nosotros, escuchando la 100.5 y Super Domingo.

0: Tracy Chapman es tu música. Hola Mercedes, ¿cómo estás? Ya son las 12. Seguro que por tu casa también ya salió algo de sopita, de chipaguazú, de un tiragosto con mandioca y chorizo, ¿verdad? Porque es domingo. Es sagrado el asado en la familia, porque eso une a la familia, que eso es muy importante. Más aún cuando todavía está en vida papá o mamá. Porque después todo parece más difícil ya, ¿verdad? A ustedes, cariños, familia, para todos los grupos también, buen día. La gente, algunas personas todavía no se decidieron ir a votar, pero creo que después del mediodía vamos a mirar, vamos a acompañar el tiempo, si sigue goteando o para la lluvia.
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0: ese alguien también soy yo. Aquí estamos en Super Domingo cantando junto a Gustavo Lima y Luis Fonsi, Vagabundo. A ver qué más teníamos. El Grupo Pantanal, La Bailanta. Saludos para ustedes, gente, que ya están preparando su comida para el mediodía. Ahora yo me pregunto, ¿cómo será el gusto de esa sopa brasiguaya? Hoy salió una sopa brasiguaya bien temprano para el mediodía y mando saludos para esa familia que estarán ya probando, aunque sea un pedacito de esa sopa. Un día vamos a tener el gusto de probar también, ¿verdad, Estela? Saludos, abrazos para vos, Ricardo, y tu familia. Saludos para Seu Ediño y a Dona Villa Dourados. Para ustedes, familia, un abrazote. ¿Qué hoy comemos por ahí, Vía? En la lluvia, ustedes no pueden salir hoy. Me imagino. O se fueron ya a votar. Saludos para tus hijos, para tu princesita y para todos. Hola, Mari, ¿cómo estás? Saludos a Marcelino, a Mario. Saludos a Roberto, que continúa en el hospital internado. Pronto ya va a salir y estará ya con nosotros otra vez por aquí. Saludos a todos. Autoposto Nippon y Beauty Center Importados, tu centro de compras, están presentando Super Domingo aquí en la 100.5. Domingo 4 de octubre, elecciones generales en el Brasil y elecciones municipales en el Paraguay. Muchísima gente ahora salen para votar, para depositar su voto. Eso vale la pena. 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Saludos, saludos. Tengo dos premios que quiero regalarte esta tarde, antes de irme a casa, antes de ir a comer esa sopa paraguaya. Atención, que hoy sorteamos una entrada para Cinex en Shopping Dubai. La persona que se gana este premio, esta entrada, mañana va a recibir en su celular el código secreto para elegir la mejor peli y ver en pantalla gigante. 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Deja tu nombre al 0971-824-100, tus datos completos, nombre, apellido, tres últimos números de tu documento. ¿Y sabes qué más podés hacer? Pedir tu música. Eso mismo.
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0: es Jan Bau, te arrepentirás en Super Domingo. Saludos para toda la gente que no se quiere levantar de la cama, pero ni con decreto. Para ustedes también saludos va. Saludos para la gente que no quiere ir a votar porque solo espera que salga el sol. Bueno, esa disculpa no vale hoy porque no va a salir el sol. Va a seguir lloviendo. Entonces, ánimo. Tenemos que renovar nuestras autoridades. Y tu voto es muy importante. Estás escuchando a Mambay FM 100.5 Super Domingo hasta las 2 de la tarde. Tengo dos premios que quiero regalarte. Una entrada para Cinex para ver la mejor peli. O podés darle a tu hijo también o a tu hija. Y se va de cine en Cinex Shopping Dubai. Y un kit de autoposto Nippon 0971-824-100. Tengo un mensaje que dice aquí lo siguiente. Hola, buen día. Me gustaría participar del sorteo. Soy Lorena, terminación 138. Hola, Lorena, ¿cómo estás? Saludos, saludos. Estás participando ya.
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0: Giseca Pagodinho. Qué gusto escuchar una música así, un súper domingo en casa con la 100.5. Saludos a toda la familia que están en sintonía con la 100.5. Y hoy sigue la votación en los dos países. En el Brasil, elecciones generales, y en nuestro país, elecciones para elegir a intendente.
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0: Es el grupo La Nueva Luna y Ahora Te Vas. Pero a una breve pausa comercial. Vuelvo con más canciones. Si querés escuchar una que otras canciones, 0971-824-100. Además, tengo una entrada para Cinex y una. Y también tengo otro premio: un kit de autoposto Nippon.
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0: Morango de un Nordeste. Yo pensé, busqué, cuando Mirna dijo que se iba a agotar si sale el sol, busqué el pronóstico del tiempo y en ese pronóstico dice que va a haber sol a partir del mediodía. Nada. Ahora veo un feroz rayo que cayó así, con todo, relámpagos, rayos, lluvias, vientos fuertes, sigue y sigue. Pero igual hay que atropellar como yo atropellé esta mañana para votar. Vale la pena por ese voto. Y veo cada situación en cada territorio. En Ubillau, por ejemplo, un ciudadano ligó un feroz por la cara porque, no sé por qué, pero la policía le estaba llevando de preso. Eso es.
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ahora vale la pena andar de casco bello porque llueve muchísimo. Saludos a ustedes quienes están en sintonía con la 100.5, a todas las personas quienes están participando del programa y pidiendo sus músicas. Y él se retira a los 81 años. ¿Saben por qué? Porque los médicos le prohibieron. Le llamó a su esposa y a sus hijos y le dijo, a este niño hay que hacerle descansar y que disfrute de la buena vida. Él es Rod Stewart, se retira a los 81 años después de pasar muchos problemas de salud y una operación del corazón a pecho abierto. Aquí está él.

0: aquí está tu música, Ace of Base con Happy Nation, música de verano. Ya pronto llegará el verano y vamos a olvidar de esta lluvia, ¿verdad? ¿Cómo están ustedes? Saludos. ¿Ya comieron alguito o no? Es hora de comenzar ya de comer, la criatura y la no muy criatura también como yo, que ya tiene hambre, entonces tenemos que comer ya alguito, ¿verdad? Hola, Vía, ¿cómo estás? ¿Qué comemos en casa? ¿Quién cocina hoy? ¿Vos, los chicos o Seguediño? También es importante saber. Saludos para toda la gente que están en sintonía con la 100. Hola, Giovanna. Saludos para Herminia también. Están participando del premio. Buen día. Quiero participar. Espérate que voy a poner mi musiquita aquí. Vamos. Eso es. Hola, quiero participar del sorteo. Selva Noemí. Terminación 640. Podemos escuchar la música Very Woman. Pretty Woman. Enseguidita, ¿ok? Gracias para vos, Selva. Ya estás participando del sorteo. Ustedes pueden seguir participando porque en media hora se cierra la participación de los oyentes para ganarse una entrada para Cinex. A ver, cito. Y un kit de autoposto nipón. Les invito. 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Gracias.
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0: están las ojeras de Pedro Juan Caballero. Selección de polcas, saludos, feliz domingo para toda la familia que están en sintonía con la 100. 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
0: Estamos en Super Domingo, aún quedan, a ver qué... 15 minutos de tiempo para dejar sus nombres al 0971-824-100 y llevarse una entrada para Cinex y ver la mejor peli en pantalla gigante en Cinex Shopping Dubai. Y también tengo un kit de Autoposto Nippon. Tengo más participantes en la tarde que dice: hola, soy Emily Pedra, quiero participar. Ya estás participando, gracias. Hola, ¿qué tal? ¿Cómo están? Pero nosotros aquí muy bien, gracias a Dios. Soy Patricia y quiero escuchar la música Wes Alan enseguidita. Hola Patricia, ¿cómo estás? Saluditos para vos y tu familia. Otro más. Buen día Dina, ¿qué tal? Muy bien, a mal tiempo, buena cara, claro, toda la vida. ¿Podés anotarme para el sorteo? Soy Neri Ojeda, saludos para vos. Saludos para tu música también, Neri. Hola, buenas, buenas, quiero participar al sorteo. Soy Fernando Alén, 776. Fernando, ya está participando ustedes. Pueden seguir dejando sus nombres y también pidiendo sus músicas aquí en la 100.
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0: Dale a tu cuerpo alegría, Macarena, escuchando la 100.5. Hoy tengo enseguidita, en 10 minutos ya sorteo una entrada para Cinex y un kit de autoposto nipón. Entonces tenés aún tiempo de seguir escuchando la 100.5 y dejando tu nombre para saber quiénes son los ganadores de estos premios.
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0: Aquí está Wes cantándote solamente para ti con Alana a las 13:30. Aquí están los últimos participantes de este programa de Super Domingo para el sorteo de dos premios. Quería saludar a mi papá, Mumu, por su cumpleaños número 67 con alguna canción de Machito Ponce. Soy Paola Loreiro. Paola, muchas felicidades a tu papá, que pase súper bien. Háganle una linda fiesta, un rico almuerzo y enseguida voy a buscar esa música de Machito Ponce para él. Otro participante, el último ya. Buenas, full el programa. Quiero participar, soy Benjamín Flores. Hola Benjamín, buenas, buenas. Para vos también, una linda tarde. Y al papá de Paola, muchas felicidades. Busco otra música y cuando vos escuchás Machito, ese será para vos. Enseguida les cuento quién es el ganador o la ganadora de estos premios, de una entrada para Cinex y un kit de Autopostón y Pom.
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0: Gustavo Mioto, Soltero Nantra. Y estás escuchando conmigo en esta tarde lluviosa de Super Domingo. Y atención, que tengo ya el nombre de la persona ganadora de una entrada para Cinex y un kit de Autoposto Nippon. Son ganadores de Super Domingo. Victoria Fernández, una entrada para Cinex. Mañana va a recibir en su teléfono el código. Y Emily Pedra, un kit de Autoposto Nippon. Emily Pedra, vos podés pasar a retirar mañana de 9:30 a 17 horas tu premio aquí de la 100.5 o tu voucher en todo caso. Y Victoria va a recibir su código en su teléfono mañana. A ustedes, gracias. Todos quienes participaron de esta super programación de Super Domingo.
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esa voz sinclera que estamos escuchando, Love Generation, se ganaron estas entradas a ver, la entrada para Cinex Victoria Fernández y Emily Pedra, el kit de Autoposto Nippon. A ustedes, gracias por su participación. Y está llegando la parte final de nuestro programa. ¡Epa! Super domingo, aquí en la 100.5. Bueno, para la gente que... muchísima gente me dicen que ya votaron. Eso se agradece y está muy bien, porque tenemos que poner nuevas autoridades en nuestro municipio. Y ahora a mí también me toca hacer lo mismo. Voten, salgan de sus casas un ratito a votar. Se van a mojar un poquitito, pero vale la pena. 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A todos, feliz semana, muchas bendiciones y a votar.

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tenemos la esencia. Los reyes del perreo, Alexis y Fido, junto a Looney Tunes, Mad Music Baby, Big Up. Oh yeah, coexistiendo entre ustedes.

0: 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Y si estás en la 100, estás bien.
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